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Son las 8.

son las 8:30.

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Son las 9.

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1: 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Son las 12. 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
3: Muchos de nosotros queremos tener fe sin escuchar ni leer la palabra de Dios. Queremos santidad sin sacrificio y queremos salvación aún viviendo una doble vida. Mi amiga, mi amigo, así de igual forma, estamos hartos de tener los mismos pensamientos de iniquidad y nos hemos conformado a ellos porque no queremos invertir tiempo de calidad con Dios. Queremos una mente limpia, sin leer la palabra de Dios, sin escuchar su mensaje. No queremos pasar tiempo de calidad con Dios en el transcurso del día. No lo buscamos muchas veces. Si no rodeas tu círculo de influencia con los asuntos de Dios, te verás atrapado en los asuntos del enemigo con este mundo. Que Dios te bendiga inmensamente y que tengas un hermoso día agarrado de la bendición de Dios. Recuerda que Dios es bueno. Dios

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Son las 7 y 30. 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

0: No es un duelo a muerte ni nada por el estilo, que esto, que aquello, que tiene que ganar este, que tiene que ganar el otro. No, eso lo escogen ustedes con los buenos días. ¿Cómo están? 8:02 a.m. Bienvenidos a los duelos del domingo de Rocola, del domingo de especiales. Yo escucho Olímpica Estéreo.
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0: ¿Cómo amanecen? ¿Cómo están? Buenos días. La dirección y programaciones del viejo Matius. Freddy Luna, el costeño sabrosón, el DJ Drago Savera. Comanda el Electro Voice de la emisora que más se oye, Olímpica Estéreo. Buenos días a todos, ¿cómo están? Revisando lo que pasó ayer, por acá dejaron un accidente anoche, 2 motos, 2 heridos. Frente al colegio Cofren a las 10:30 de la noche, ¡ah, caramba! Buenos días, por favor, van llegando y me van dejando su nota de voz para darle play. ¿Qué van a hacer? A las 8 de la mañana siempre arrancamos con especiales. Y hoy no es la excepción. El especial que arranca ya, 8:03 a.m. Leodán, Gali Galeano y los Bookies. Como quien dice, baladitas y tales y rancheritas y vaina. Con Olímpica Estéreo. Nota de voz de 1-321-514-1053, el WhatsApp de Olímpica Estéreo. Recargando estos artistas, se los repito. Leodán, el Gali Galeano y los Bookies. Hola, Freddy Luna, buenos días. Te saludo acá en el barrio Tales. Escuchando Olímpica Estéreo. Bueno, para participar en ese primer duelo de la mañana, me encantaría escuchar de Gali Galeano tal canción. Hola, Freddy, por acá. Buenos días desde Acacías. Buenos días desde Restrepo, desde Puerto López. ¿Cómo está? Con los buenos días. Qué gusto saludarlo, hombre, y escucharlo. Bueno, me encantaría escuchar, si es tan amable, por favor, de Leodán, tal cancioncita. Hola, Freddy, me encantaría participar con los buenos días. Te saludo por acá en la finca Metales. Escuchando Olímpica. Uy, de los Bookies. Por favor, déjame sonar esa que dice Tales y Metales. Vayan pensando de una la canción. Y yo la voy recargando a través del 321-514-1053. Esto vendría siendo baladitas y rancheras. Todos tres tienen eso, ¿no? Leodán tiene baladas y rancheras. Mi querido Gali Galeano, baladitas y rancheritas. Y los Bookies también, unas rancheras y unas baladas. Entonces la vaina está balanceada. Vayan buscando qué tomar. No sé qué tienen por ahí cerquita, si es una fría. ¿Qué tienen para gastar hoy con Olímpica Estéreo? Porque hoy...
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0: 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Buen día a todos, saluditos. En la toalla de la sintonía, la emisora que me pone de todo, Olímpica Estéreo. Mientras van pensando, yo me doy gusto de recargar una cancioncita.

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0: Y son muchos los oyentes que andan conectados a través de la Olímpica. Veo por acá los oyentes de Estados Unidos y los oyentes en España. Con la sintonía de Olímpica Estéreo. Con los buenos días, voy saludando de una a los que van llegando por acá. Siempre el encuentro cercano con los mejores oyentes del mundo mundial es a través del WhatsApp de Olímpica. Facilito, participan con nota de voz, todo. Recargando canciones. Luego de las 9 de la mañana, saludo de cumpleaños. Si está pasando alguna novedad en la ciudad, que esperemos que no, pero si la hay, hay que reportarla. Como buen ciudadano, mire, está pasando esto en tal lado, estén en la juega. Ahí, escuchando Olímpica Estéreo, la emisora que se metió. Yo escucho Olímpica, los que llegan, buenos días, saludos, un abrazo, ¿cómo están? Es una bella mañana de día domingo con alguito de agua en la linda Puerta del Llano. 24 grados centígrados, está nublado el cielo en Villavicencio. Y la que suena es Olímpica con sus especiales de Rocola. Voy contigo hasta la 1 de la tarde con todos los especiales. Ya arrancamos el primero, este que está sonando de 8 a 9. A las 9 voy con ronda de saludos con champú de cariño. A las 10 de la mañana otro especial. Y a las 12 uno más. Que siempre es vallenato para ustedes que me lo piden. O sea, el vallenato. Yo escucho Olímpica. Hola, buenas.
1: Buenos días. Olímpica. Aquí la vereda La Vigía. Los Buki.
0: Vereda La Vigía. Escuchando Olímpica Estéreo. Los oyentes que van a recargar, si usted va llegando apenas y me va escuchando, buenos días, ¿cómo está? Freddy Luna es mi nombre. Me llaman el costeño sabrosón, el DJ de la gozadera. Te acompaño cada domingo. Bueno, el domingo pasado porque era... Me tomé... mini vacas ahí, pero tales. Pero los domingos estoy contigo entregándote siempre los especiales y luego de las 8 de la mañana. Hoy la música que me van a recargar los artistas son Los Bukis, Oído, Leo Dan y Gali Galiano. Rancheras y baladas. Baladas y rancheras. Sabroso para decir hoy se bebe con Olímpica Estéreo.
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0: Qué vaina linda.
3: Buenos días, Freddy.
0: ¿Qué más, mi corazón?
3: ¿Cómo estás, Freddy?
0: Bien, bueno.
3: Y sí, regálame cualquier de las canciones de los Bukis, por favor.
0: ¿Cualquiera?
3: Gracias, como siempre, full sintonía en la vereda Palomas, porque Olímpica
0: se bebió. Cualquiera, puede ser.
4: Yo necesito una compañera.
0: Hola, buenos días.
5: Buenos días. Dios lo bendiga. Mire, para escuchar de Gali Galiano el vestido rojo.
0: Uy, ponte un vestido rojo y tales y metales. Listo, ya la busco, mi señora. ¿Cómo no? Buenos días.
6: Buenos días. Yo
0: buenos días.
6: Música acá en su lavabo, que es el Big Watch.
0: Upa.
6: Cántala.
0: ¿Cuál?
6: ¿Cómo es que se llama?
0: No sé.
6: Dios mío, se me olvidó.
0: ¡Hombre! ¿Cuál?
6: El rayo está tocando mi canción.
0: Ah.
6: Yo escucho Olímpica, número uno.
0: Dale, mi hermanito, un abrazo. El radio está tocando tu canción. Se llama de Leo Dan. Dale, mi hermanito, eso va. Yo escucho Olímpica, buenos días.
7: Buenos días. Para escuchar de Leo Dan, como te extraño.
0: ¿Cómo te extraño?
7: De Gali Galiano, alma solitaria.
0: Mi alma y solita.
7: Y los Bukis, busco una compañera.
0: Necesito una Ah, no, la tiene clara, me parece bien. Y las tres canciones muy buenas, ¿no? La que escogió, ¿cómo te extraño? Mi alma solitaria va. Yo escucho Olímpica, listo, perfecto. Entonces, necesito una compañera. La radio está tocando tu canción y el vestido rojo. Me van enviando, yo los voy escuchando. Ojalá alcancen. Tenemos 45 minutos por delante. No creo, porque aquí suenan, póngale 7. Entonces 40 a media hora. Yo escucho Olímpica.

0: como Silvestre.
1: 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Tómame una fría hoy dominguito. Escuchando Olímpica.
0: ¡Ay, ay, ay! Hoy...
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0: Yo escucho Olímpica, va a tocar así. Consíguese una fría. Prenda el radio y a vacilar. Con Olímpica Estéreo. La pregunta que le hago a los oyentes cuando estamos en el mediodía de lunes a jueves con los vallenatos y tales. ¿Algún oyente que quiera una fría, se la despacho de una? Levante la mano, por favor, para también medir la sintonía que tengo a esta hora. ¿Quién quiere una fría? Levante la mano, por favor. Manito arriba o el dedito arriba. Yo le envío su fría de una. Rápido, 321-514-1053. ¿Quién es el oyente que anda pidiendo fría muy temprano en la mañana en vez de café? Y con esta musicota, oh, qué musicaza. Escuchando Olímpica, démele una ahí a Claudia Borges, démele una a mi querida Anita Moreno. ¿Qué más, mi querida Anita? Tiempo sin escucharte, ¿cómo estás? ¿Por qué tan alejada mi corazón? ¿Dónde te has metido? ¿Dónde andáis? Dímelo. Yo escucho Olímpica, buenos días, hola.
3: Buenos días, Olímpica Estéreo. Aquí la fiel oyente Isabel desde España. Buenos días allá en Villavicencio, Colombia. Un saludo para todos en Villavicencio, para mi familia.
0: Eso va.
3: En Villavicencio, familia Rico y la familia Rodríguez.
0: Ah, sabroso.
3: Domingo de asadito. ¿Y me puedes regalar?
0: ¿Cuál?
3: Me bebí tu recuerdo de Gali Galeano. Gracias.
0: Domingo de asado escuchando Olímpica en Barcelona, España. Bueno, vamos a ver, de cortes está bien. Ahí veo chunchulla, veo unos cortes premium y tiene una fría en la mano, bien, bien, bien, bien. Escuchando Olímpica.
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0: 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Y si no lo sabías, supiste, sabételo. Con Olímpica Estéreo, la emisora que se metió. Buenos días.
5: Freddy,
0: ¿no escuchas Olímpica? Hola, buenos días.
5: Yo quiero de los Bukis, seguramente, pues tu cárcel.
0: Ajá.
5: De Gali Galeano.
0: ¿Cuál?
5: Pequeño motel.
0: Ay,
5: ay, ay. Ay. Y de Leo Dan, acá no sé, pues mucho de Leo Dan, no. No. Esa sí te la dejo para que la pongas tú listo.
0: Dale, mi corazón. Un abrazo, cuídate mucho. Yo escucho Olímpica, hola. Buenos días.
6: Hola, Olímpica. Hola. Buenos días.
0: Buenos días. Buenos días.
6: De Leo Dan.
0: ¿Cuál?
6: Mari es mi amor. Y de los Bukis, tu cárcel. Por favor.
0: Listo. Listo, entonces sería Me bebí tu recuerdo, Mari es mi amor y tu cárcel de los Bukis. Perfecto, vamos allá, los voy escuchando, los voy recargando en la programación de Olímpica Estéreo. Ay, dolor. Espérate, que el que terminó fue Gali Galeano, así que no puede arrancar. Arranquemos con tu cárcel. Eso va.

0: El gran Gali Galiano. Conozco su querido pueblo, Chiriguaná, que da ahí cerquita de Pailitas. Me gustan las almojábanas que venden ahí en el cruce de Chiriguaná. Si usted ha viajado a la costa, muchas veces ha pasado por ahí. Si va para la derecha, coge Valledupar. Si sigue derecho, pues la costa, Barranquilla, Santa Marta y tales. Si y coge para la izquierda, va para Chiriguaná. Entonces, por eso le llaman el cruce de Chiriguaná. Ahí debe comprar algo que se llama almojábanas. Ok, hay un man costeño allá en la emisora en Villavicencio. Y el man me ha dicho que pruebe las almojábanas de aquí, que son el tal, tal. Y me trae, eso sí, me trae, ¿no? Vea, Biofreddy, le traje almojábanas. O si va para Valledupar, me trae las de La Paz. Si va para el Banco Magdalena, me trae las de ese sector. El Banco, el Peñón Bolívar. O yo. Bueno, yo salgo de vacaciones en octubre. Ya va, ya estamos, ¿qué? Agosto, la otra semana. Septiembre, octubre, ya 2 meses. Algo les traigo. Hola, buenos días.
1: Buenos días. Buenos días. Olímpica, olímpica.
0: Señor.
1: La de Gali Galiano, el calmante, tan amable. Muchas gracias, la número uno, olímpica.
0: Dale, viejo Héctor, la sintonía, el calmante de el Gali Galiano, del Wally, del Wally. Yo escucho Olímpica, hola.
2: Yo escucho Olímpica, cero, hola, Freddy, en esta hermosa mañana húmeda. Un abrazo grande, que Dios te bendiga. Bueno, regáleme una de Ledán, ¿Cómo te extraño, mi amor? De Gali Galiano, La Llamada, que es hermosa, me las coloca, por favor, y los bookies. Uh-huh. Y en otro clásico muy hermoso, Tu Ingratitud. Gracias.
0: Qué ingratitud con el amor. Me dicen, hola, Freddy, buenos días, reporto mi sintonía, Liz en Cabullaro. Voy a leer por acá los que van llegando. Para Eisenhower, para Diana Mora, Alejita Gómez, Ana Obregoso. Por eso es importante que estén agregados, yo les digo. Estén agregados, yo los voy saludando. Y ahí aparece el nombre y mucho más fácil. Lucía Quijano, mi amigo Nelson Morera, ¿cómo está, mi hermanito? Para Davis Ramírez, Luz Mary, Heliberto Riaño, Claudita Borges, Anita Moreno, que ya le dejé el saludo por ahí. Mi querida Anita, ¿cómo estás? Buenos días. Isabel, Adri, Olga Lucía, para Emilce, para Jenny Bolaños, Zubaida Marín, Norma Costanza, Diana Parra, Álvaro Clavijo, el viejo Dairo ahí en la ambulancia camellando hoy, escuchando Olímpica Estéreo, Patricia Calderón, Marta Daisy, Doña Inés, mi querido Jason Ego, en la sintonía. Vamos a ver con qué sale mi querido Jason, ¿cuál es el de hoy?
3: Buenos días, buenos días.
0: Ajá. Luna, Dios, qué fue, mano.
3: Parcerito, regálenme Dónde Estará Mi Primavera, porfa, de Marco Antonio Solís y los Buquis.
0: Uy, esa es cortavenas. Esa es de la propia, que uno está en la cocina y toca guardar los cuchillos, porque esa vaina es bárbara. Yo escucho Olímpica, listo, entonces arrancamos. ¿Quién es el que arranca siempre? Marco A. Solís, ¿no? Listo, luego iría Leodán con ¿Cómo te extraño? Que me la recargaron por ahí. Y el calmante. Listo, perfecto. Vamos allá con Olímpica en el domingo.
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0: En el fin de semana de Olímpica Estéreo, yo escucho Olímpica día 26 de julio. Ahí el 26 del mes de julio. Sonando sabroso Olímpica Estéreo. Muchos planes de domingo, domingo de paseo, domingo de piscina, domingo de ir a la finca, mirar las vacas pariendo. Domingo de lavar el carro, lavar la moto, hacer aseo general a la casa. De armar un asadito con el combete, celebrar cumpleaños. De escuchar Olímpica, de desayunar sabroso, de almorzar sabroso en la calle muchas veces si hay money. Escuchando Olímpica Estéreo, yo escucho Olímpica. Los que están ya en la ciudad, que llegaron desde el viernes a pasar el fin de semana, buenos días, saludos, un abrazo para ustedes. Los que van llegando, los que van entrando por la terminal aérea, la terminal de transportes terrestre, saluditos, un abrazo, buenos días, esta es Olímpica Estéreo. Y esta es tu voz Olímpica. Yo soy Freddy Luna, el DJ de la gozadera, el costeño sabrosón, Freddy Luna. 8:52, ya luego de las 9 voy con ronda de saludos, con champú de cariño. Les decía la semana pasada, hoy hay muchas cosas para recordar. Se nos fue el Joe Arroyo, nació Jason Jiménez, un día como hoy falleció Darío Gómez, está de cumpleaños Peter Manjarres. Hay cositas. Cositas. Yo escucho Olímpica. Vamos cerrando la programación de 8 a 9. Y yo creo que esta canción que va a sonar, todos estamos de acuerdo que debe sonar. ¡Ay, dolor! Hola, ¿qué tal? Amigo mío, nuevamente bienvenido. Yo escucho Olímpica, Leo Dan. Quiero ver ahí el emoji de cervecita o del dedito arriba, por favor. De una, rapidito. Vale, ripiplay, para servirme una fría, para decir, hoy se bebe. Con Olímpica Estéreo, yo escucho Olímpica. Hoy se bebe.

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1: Tomando cafecito y escuchando Olímpica, las 8 de Olímpica con 57 minutos, 8:57.
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0: Voces Olímpicas, 9 minutos. 9:09. Saludito, buenos días, ¿cómo están? Los que van llegando hasta ahora, levantarse, sabroso, es día domingo de descanso, sigue nublado. Uy, qué neblina que va bajando allá. Digo yo que es neblina. Se ve muy blanco, ¿será? Caramba. 24 grados centígrados en la linda Puerta del Llano. La que suena y te acompaña es Olímpica Estéreo. La emisora que se metió, yo escucho Olímpica. Estamos en la Rocola, Rocola Olímpica. Hoy recordamos muchos artistas, algunos partieron, otros nacieron un día como hoy. En un ratico voy sonando canciones en esta hora, porque a las 10 nos montamos en un especial. De 10 a 12 en Olímpica Estéreo, la emisora que se metió la dueña de la sintonía. Yo escucho Olímpica.
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0: ¡Feliz cumpleaños! Celebrando con Olímpica Estéreo, la emisora que se metió. Vamos a celebrar tu cumpleaños hoy con Olímpica, día 26 del mes de julio. Con Olímpica. Dale, Ripi Play.
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0: Eso. 9:10. Si ya envió en la mañana, reenvíe. Si lo envió a las 4, a las 5 de la mañana, a las 6, a las 7 de la mañana, reenvíe, porque los cumpleaños los domingos son luego de las 9 de la mañana y ya son las 9:10. Los que andan celebrando su cumpleaños, un abrazo, bendiciones. Yo escucho Olímpica Estéreo. Hoy anda de cumpleaños el gran Peter Manjarrés, el artista de la música vallenata. Cantante colombiano vallenato. Bonito los que tienen el gran Peter. ¿Ya tiene 50? Caramba. 50 años el gran Peter Manjarrés de cumpleaños hoy. Nacido el 26 de julio de 1974-52. 52 años. O sea que esta vaina está desactualizada aquí, caramba. Yo escucho Olímpica. Imagínate, fuera la diferencia de uno, pero de dos. Si nació en el 74, estamos en el 2026. 52 años del gran Peter. Peter Manjarrés. Yo escucho Olímpica. ¿Qué más para contarles? Bueno, el gran Álvaro José, el Joe Arroyo, se recuerda hoy porque un día como hoy se nos fue. 26 de julio del 2011, creo que ya estaba al aire su novela, ¿se acuerdan la novela del Joe? La leyenda. Se nos fue un 26 de julio del 2011, Álvaro José, el Joe Arroyo. Ahorita le sueno alguito del Joe, algo de Peter. Un día como hoy también se nos iba el maestro Darío Gómez, el rey del despecho, el 26 de julio del 2022. 26 de julio del 2022, hace ya 4 años se nos iba el maestro Darío Gómez, el rey del despecho. Y un día como hoy nacía el gran Jason Jiménez, el 26 de julio de 1991. Se nos fue el 10 de enero de este año. El 26 de julio del 91 nació un día como hoy, lo recordamos, su natalicio. Se nos fue el 10 de enero el gran Jason Jiménez. Ya suenó cada uno de los artistas en la programación de Olímpica de 9 a 10 de la mañana. ¿Quién anda celebrando cumpleaños por ahí? ¿A quién saludamos? ¿A quién hacemos famoso? A través de Olímpica 105.3, la emisora que se metió, la dueña de la sintonía. Hoy es el día 207 del año. Faltan 158 para que se acabe esta vaina. 5 días para que termine el mes de julio. Cuarto domingo del mes. Trajo 4 domingos. Bien. Muy bien. Yo escucho Olímpica. ¿Quién anda celebrando cumpleaños? Lo hacemos famoso a través de Olímpica Estéreo. Conectemos por acá el audio y juímonos.
4: Buenos días, Olímpica. Hoy el cielo está de fiesta porque está cumpliendo años un gran artista que es Jason Jiménez, que desde acá le deseamos un feliz cumpleaños y que la pase súper bien en el cielo con toda esa música y maravillosa que él canta.
0: Listo, perfecto. Yo escucho Olímpica. Hilda Bejarano está en la sintonía. Un abrazo. Se metió Olímpica Estéreo. Listo, saludos. Nota de voz, mi querida 313-450. Nota de voz y de nombre de la señora. ¿De parte de quién? Escuchando Olímpica Estéreo. Dale, de una. ¿Quién anda celebrando este día 26 de julio? Recordamos los artistas que ya les mencioné desde el día viernes para que estuvieran atentos ahí. Jason Jiménez, Darío Gómez, Peter Manjarres y el Joe Arroyo. Hoy es el día de los abuelos. ¿Tienen a sus abuelos vivos? Yo creo que en este caso serían los chiquitines, ¿no? O alguno que tenga a su abuelo vivo. Yo no, ya se me fueron mis abuelitos. Día de los abuelos para todos ellos. Dios los bendiga, los abuelos, hombre, tan bellos que son los abuelos, la abuelita que lo llena uno de comida, el abuelo que le tira a uno sus 50 barras, sus 100 barras, vea, para que se compre algo, mijo. Hoy es el día de los abuelos, saludos a todos los abuelitos, un abrazo, Dios los bendiga, los nonos. Yo escucho Olímpica, ¿por qué? Porque es el día de San Joaquín y Santa Ana, los padres de la Virgen María y abuelos de Jesucristo. Hoy es el día de los abuelos. Saludos a todos los abuelos. Un abrazo. 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Yo escucho Olímpica. Recordemos al gran Jason Jiménez con... Yo.

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0: 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Porque con plata no hay hombre feo. ¿Cierto, Reyes Rodríguez? Ah, ya también se oye Olímpica. Es el gran Peter Manjarres, que hoy anda celebrando cumpleaños. El gran Peter, Peter, Peter. Y llega con el rey de las mujeres. Ya sonó Jason. Hoy recordando su natalicio. Ahorita le sueno algo del maestro Darío Gómez y del maestro Álvaro José, el Joe Arroyo, que partieron a la eternidad un día como hoy. Yo escucho Olímpica Estadio. Tengo por acá saludos que van llegando de cumpleaños y quedaron pendientes. Por acá, buenos días.
2: Buenos días, Olímpica. Hola. Dios me les bendiga.
0: Amén.
2: Para celebrarle un feliz y bendecido cumpleaños a mi hermanita Cielo Frade Escobar, allá en el barrio El Barzal, de parte de su hermana Claudia. Que Dios me la bendiga, me la colme de bendiciones, que nos la tenga por muchos años más con vida y que siga con esa chispa de alegría. Un besito y un abracito, hermana. Dios me la bendiga.
0: Listo, perfecto, saluditos. Hola, yo escucho Olímpica, buenos días.
3: Hola, Olímpica, muy buenos días. Quiero desearle un bendecido feliz cumpleaños a mi madre, Marina Ospina. Que el Señor Dios Todopoderoso me la bendiga, me la protejan y la tengan por muchos años más, apoyándome y guiándome. Te amo, mamá.
0: Perfecto, saluditos de los oyentes celebrando cumpleaños hoy con Olímpica. Buenos días, hola.
4: Buenos días, Olímpica. Hola. Serio, para felicitar a mi sobrina Ivonne Daniela Laguna Reina, que está cumpliendo años hoy. Danielita, feliz cumpleaños, que Dios y mamita María te regalen muchos años más, llenos de mucha salud, mucha prosperidad y muchos éxitos de tu tía María Eugenia.
0: Listo, saluditos los oyentes celebrando cumpleaños hoy, 26 de julio. A las 10 de la mañana voy con un nuevo especial de 10 a 12 de Rocola Bailable con Guayacán, Afrozón, Ricarena y los Embajadores. Eso va a estar buenísimo, de todo un poco. Hay salsita y tropical, merengue y vallenato. Bueno, perfecto, perfecto. Vayan regando la bola para que sepan, para que sepa, para que sepa. Yo escucho Olímpica Estéreo, eso a las 10 de la mañana. Recién son las 9:25. ¿Escuchas Olímpica, la emisora que te pone de todo, la emisora del millón de pesos?
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0: Hey, viejo Freddy, ¿esa vaina qué es? ¿Millón de pesos? ¿Eso qué? Olímpica, la emisora que te da plata. La emisora que tiene para ti 1,000,000 de pesos pendientes esta nueva semana para saber cómo van a participar. ¿Cómo le van a hacer? ¿Qué deben hacer? Ahí conectados ustedes diciendo yo escucho y los invito a escuchar Olímpica. Y regando la bola, ¿sí escucho, vecina? Que Olímpica, que 1,000,000 de pesos y tal y tal. La emisora del millón de pesos. Del Joe Arroyo, ¿cuál les gustaría a ustedes que anda por ahí en la sintonía? Una del Joe ahí para recordarlo. Viene algo de Fruco y sus tesos, pero podríamos ahí meter al Joe tranquilamente. Y viene Luis Alberto Posada y podría entrar nuestro querido Darío Gómez para recordarlos hoy que se partieron. Darío Gómez en el 2022, el maestro Joe Arroyo en el 2011. ¿Cuál del Joe que les guste? Yo tengo muchas en la cabeza, pero ¿quieren salsita o quieren tropical? A mí me encantaría esta que dice: hace tiempo que se fue de mí y por culpa del destino hoy la vi. Para. ¡Oh!
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0: Esa.
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0: ¡Oh! Esta es la rebelión, Tania. Ella y tú. Bueno, todos los tropicales que tiene el maestro. Yo escucho Olímpica.

0: despecho. Y lo es, maestro, lo sigue siendo. El rey del despecho, el gran Darío Gómez. Se nos fue un día como hoy en el 2022 y recordamos su música a través de Olímpica Estéreo. A las 10 de la mañana, ya saben, voy con un nuevo especial donde ustedes me van a ayudar a recargar canciones. Si de pronto se me escapa una o están antojados de alguna de esas canciones de estos artistas, me lo dicen con nota de voz. 321-514-1053, el WhatsApp de Olímpica Estéreo. Los artistas, Guayacán, Afroxón, Ricarena, Sacúdelo y los embajadores del Vallenar. Ya escucho Olímpica, buenas.
1: Buenos días, Olímpica Estéreo. Pasaba por acá a desearle un feliz cumpleaños a Rafael Rodríguez de parte de su familia, que lo adoptó y lo acogió con mucho cariño. Que cumpla muchísimos, muchísimos años más.
0: Perfecto, saluditos. Un abrazo a los oyentes que siguen celebrando en este 26 con Olímpica Estéreo, la dueña de la sintonía. Yo dejando todo listo para las 10 de la mañana enganchar de una. Vamos hasta las 12. A las 12 el especial va a ser de vallenato, como lo piden los oyentes, para decir hoy se bebe con Olímpica.
2: Hoy se bebe.
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1: Las 9 de Olímpica, 52 minutos, 9:52. Ya vengo con el especial de 10 a 12 en Olímpica para que bailen, gocen, canten con salsita, merengue, tropical y vallenato de 10 a 12. 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
2: con la Rocola Bailable. 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Atención, oído. Mi gente, me van a recargar con nota de voz canciones conocidas, queridas, bailables, sabrosonas, espectaculares, espelucas. Del grupo Guayacán, del grupo Afroxón, de Rica Arena y de los Embajadores Vallenatos. De esos cuatro, el que le guste. Hola, lo de siempre. Hola, Freddy Luna, buenos días. Hola, Costeño, los saludo por acá en el barrio Tales. Me gustaría saber dónde está mi querida amiga, mi querido amigo. Los saludo en el barrio Tales, escuchando Olímpica Estéreo. Bueno, me encantaría participar con una canción de Rica Arena Tal. Esa me encanta, aquí escuchando Olímpica Estéreo. Haciendo esto, haciendo aquello, desayunando, levantándome. Luego llega el otro, Freddy, buenos días, por acá en la casilla. Oiga, qué sintonía tan bárbara. Estaba por el centro y uy, qué vaina linda. Bueno, de los Embajadores, me encantaría escuchar tal tema. ¿Es tan amable? Gracias. Y listo. Luego llega el otro oyente. Hola, Freddy de Afrozón. Me encantaría escuchar tal y tal tema. Y listo. Y otro más que llegue con una canción de Guayacán. Guayacán Orquesta. 10 de la mañana con 2 minutos. Y los que andan viendo tele a esta hora, está el cuento de los hermanos Grimm del pequeño Joseph. Por eso es que me le dicen así a mi niño.

0: o los embajadores vallenatos. Alguno de ellos, un oyente, otro oyente con otro, otro oyente con otro. Y si usted escuchó que ya recargaron los embajadores, usted se va con Rica Arena. Si escuchó que se recargó Rica Arena, usted se va con Guayacán. Si escuchó que se recargó Guayacán, usted se va con Afrozón. Y así, yo escucho Olímpica, arranco yo.
1: Suéltame, gorila.
0: ¿Cuál?

0: La Rocola Olímpica te pone de todo. Y ustedes son los que van recargando las canciones. Voy a conectarme en TikTok. Voy a dejarlo por acá abierto, el de la emisora y el mío, para que me sigan también. Y puedan dejarme el saludito, saber que tengo mi cuenta ahí oficial. Escuchando Olímpica Estadio, la emisora que se metió. Yo escucho Olímpica. Un abrazo. ¿Quién por acá? Mi querido Barragán, nota de voz, mi rey. Todo es con nota de voz, papi. Saludos, mensajes de cumpleaños, recarga de canciones, servicios sociales. Todo es con nota de voz. Todo, mi rey. Y más en la programación de los domingos, que es de Rocola. Yo escucho Olímpica Estéreo. Vamos con más oyentes. Ya saben, van a recargar Afrozón, van a recargar Guayacán, Ricarena y los embajadores vallenatos, ¿ok? Vamos a dejar entonces el TikTok aquí habilitado para conectarme ya con ustedes y el mío por acá. Ajá, tequete, tecutum, tecutum. En vivo, plantilla live. No hice ni en vivo, hice live. 10:08, yo escucho Olímpica. Van llegando, me van dejando el saludito y yo voy con ustedes. Hola, buenos días.
1: Hola, Freddy.
0: Hola.
1: Por favor, me regalas Cuando el amor se daña, Ricarena, gracias.
0: Ay, Cuando el amor se daña, sacúdelo. Hola, Freddy, saludos desde Medellín, Antioquia, parce. Escuchando Olímpica a través de la app. Dale, mi hermanito, Andrés Arango, escuchando Olímpica. Para la gran Sonia. Hola, Sonia, ¿cómo estás? Con los buenos días. Saluditos para ti, un abrazo. Mi querida Jovis. ¿Cómo está, Jovis? ¿Cómo te fue por allá en Cartagena, mi hermana? Escuchando Olímpica, buenos días.
2: Buenos días.
0: Hola.
2: Me gustaría participar con Sacúdelo, que tiene arena, de Ricarena.
0: Ricarena, sacúdelo, que tiene arena, arena nueva. Dale, mi corazón, ya la busco. Hola, yo escucho Olímpica.
3: Hola, Freddy.
0: Hola.
3: Yo escucho Olímpica desde Granada Meta. Regáleme a Frozen, La Marcha del Pato y de los embajadores para mis seguidores.
0: ¿Para mis seguidores? Listo, perfecto. Ahí están los oyentes al 321-514-1053. Siendo así la vaina, me deben entonces Guayacán. ¿Cuál es el oyente que llegó con la canción de Guayacán? ¿Cuál es el salsero? Rápido, para irme con las cuatro canciones de una. La Marcha del Pato, Cuando el amor se daña, Pa' mis seguidores. ¿Y quién fue el salsero? ¿Quién es? ¿Quién me dice yo? Yo, Freddy, aquí la envié. Yo, aquí estoy. Con Guayacán, tales. ¿Cuál fue? Rapidito. 321-514-1053. ¿Quién es el oyente más rápido del oeste? Oiga, Freddy, facilito con los buenos días de Guayacán, tales. 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
4: Con Guayacán, ¿qué te pasa? 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
0: Estás berreando. No puede ser. Si hasta ayer solo reí y decías que por mí descendías. Ok. Así se llama. ¿Qué te pasa? Lo escucho Olímpica, la emisora que se metió. Vamos allá en esta programación de la Rocola Bailable del domingo. Fin de semana.
5: Fin de semana.
0: Oh.

0: poniéndole el sabor del fin de semana del dominguete de Olímpica. Se llama Pa' Mis Seguidores.
1: Y así la pasamos.
0: Ya les había indicado de que iba a estar en el TikTok. Ya lo estoy.
1: Nos vamos para Panamá.
0: A través de olímpica.villavo. Olímpica.villavo. Olímpica.villavo. Su Heidi Herrera para David. Escuchando Olímpica. Hola, Freddy. Saludos desde Cumaral Meta. Full sintonía. Hola, mi querido Tunjano, mi hermano. ¿Cómo estás? Saludos, papi, desde Covizán. Escuchando Olímpica. Desde el castillo Meta está Sirley Rey. Saludos, dice Freddy. Salúdame a Graciela Villalobos. Ahí está el viejo Rommel. Juliet está en Cumaral. Escuchando Olímpica. Voy con ellos. Ellos me van a recargar esta tanda. Atención, TikTok. Atención, la gente aquí en TikTok que me está viendo con mi estilo hoy de domingo. Mi pinta de domingo, mi gorrita, mis gafitas negras. ¡Váyalo! Dicen que el negro pega con todo, ¿no? Entonces vengo pa' encima. ¿Qué van a hacer, TikTok? Me van a recargar una canción de Ricarena. Me escriben ahí, Freddy, de Ricarena, tal canción. La gente que anda en TikTok, ¿no? Una canción de Los Embajadores, que acaba de terminar. Los Embajadores Vallenatos. Una del grupo Guayacán. Salsita, salsa de Guayacán. Y un tropical de Afrozón. Delen ya. Delen de una, mientras voy revisando por acá a los oyentes al 321-514-1053. Hola, Freddy, saludos, bendecido día desde Acacias Meta. Ahí está mi querida Milena Garzón, dale Milenita, saludos y un abrazo. Escuchando Olímpica Estéreo. Saludos a Sonia, me dice Freddy, estoy haciendo aseo al apartamento y bailando a ese ritmo del sabor de la rocola bailable de Olímpica Estéreo. Dale mi corazón, saluditos, un abrazo para ti, bendiciones. Escuchando Olímpica, los oyentes al 321-514-1053, el WhatsApp de Olímpica Estéreo. Yo escucho Olímpica. Listo, ¿qué decían los oyentes entonces? Nubia Bermeo desde Acacias. Joana me dice cuando hablan las miradas. Listo, vamos a buscarla entonces. Ay, amor, cuando hablan las miradas, ¿en qué lío nos metemos, no? El grupo Guayacán Orquesta. Estoy leyendo a los del TikTok para conectarme con ellos y ellos van recargando a través del 321-514-1053, el WhatsApp de Olímpica. Hay amor cuando hablan las miradas. Listo. ¿Quién más? Oye, el gran Careniña. ¿Cómo estás, mi hermanito? Saluditos, mi rey. ¿Cómo anda la nota? ¿Cómo anda la causa? ¿Cómo anda el maní? ¿Cómo anda el viaje? Hola, Freddy. Saludos desde Miami. John Oliveros. Para Camila desde Puerto Gaitán. Para Luis desde Cumaral. Cumaral es 100% Olímpica Estéreo, eso sí, sin duda. Siempre lo que es Cumaral, lo veo muy presente. La gente de Acacias también es bastante firme en la sintonía. De Puerto López ni se diga. Escuchando Olímpica Estéreo. Dale, mi querida Careniña, escuchando Olímpica Estéreo, hermanito, un abrazo. Salúdeme a Sol María y a Samuel, la gran Caro. Dale, mi querida Caro, con todo el gusto. Claro que sí, Claudita Borges llega por aquí. Shirley me dice, Freddy, en Granada, escuchando Olímpica Estéreo. Hola, saludos a Astrid desde Palma de Mallorca. Escuchando Olímpica Estéreo. Saludos a Tiago y a Dana en Santa Elena, dice Lady Hernández. Escuchando Olímpica. Caliajino es de Guayacán, mi amor. Eso es de el grupo Nietzsche. No me cambie la vaina. Hola, saludos desde la República Dominicana, José Mejía. Para Cagua Reina. Buenos días. Nubia Bermeo me dice, ¿por qué tanto problema? Esa es buena. Pero... de Ricarena. Listo, una de Afrozón y una de Los Embajadores. Rápido, para irnos con la música, que está muy hablado. De una. Una de Los Embajadores, rapidito, y una de Afrozón. Rapidico, yo escucho Olímpica. Calamar Guaviare, está alguien que se llama Medellín. Bueno, mi mamá y yo, dice, hola. Hola, viejo Freddy, buenos días, saludos. Para Jason. Ahí está el gran Memo. Y para, ¿qué? Dorio. Yo escucho Olímpica. Rompe cintura no es de Ricarena. Eso es de... Sube, sube la temperatura. ¿O sí? Rompe cintura. No. Yo escucho Olímpica. Saludos desde Bogotá. Hola, ¿por qué tanto problema? Si ya la puse. Estamos en las fiestas del mar, dice Carolina en Santa Marta, escuchando Olímpica Estéreo. Yo escucho Olímpica.
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0: Viendo de la tanda pasada para arrancar una nueva tanda. Entonces se la arrancaríamos con ¿quién sigue? Afrozón. Luego hay amor cuando hablen las miradas. Me están debiendo Los Embajadores. Y me están debiendo Afrozón. La gente del WhatsApp también participa. 321-514-1053, el WhatsApp de Olímpica. Ay, cuando el amor se daña, sacó de la.

0: ese cambio de luces que solemos hacer, ¿no? Yo escucho Olímpica 10:40 en el domingo. Domingo de Olímpica Estadio, domingo de la reina, la pechichona del pueblo. 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Estamos de Rocola Olímpica. Rocola bailable hasta las 12. A las 12 voy con vallenatos. Se van a listar porque los vallenatos va a ser uno usted, uno yo. Uno usted, uno yo. Uno usted, uno yo. Normalmente gana el oyente, normalmente lo ponen a perder a uno. No, será así. Pero bueno, vamos a ver qué pasa, qué sale, qué acontece. Hola, Freddy, escuchando Olímpica desde Veracruz. Sancochito de gallina criolla, qué vaina linda. Mi querida Neji Ladino, escuchando Olímpica Estéreo. Saludos, mi gran Neji, escuchando Olímpica Estéreo. Voy con saludos que tengo por acá, aguantaos. Desde muy temprano en la mañana. Hola, buenos días.
1: Aquí en el restaurante Armando Parrilla escuchamos Olímpica. Parte a Nancy Leo Regoso, Armando Clavijo. Estamos acá en el restaurante escuchándolo, haciendo carne asada, sancocho de gallina, bandeja paisa.
0: ¡Uy! ¡Ay!
1: Y los invitamos a todos. Vengan a almorzar. Bueno.
0: A que hagan la comprita. Listo, mi querida Ana, que tenga excelentes ventas. Un abrazo para ti, escuchando Olímpica Estéreo. Yo escucho Olímpica. Buenos días, hola.
2: Una, buenos días.
0: Hola.
2: Yo escucho Olímpica desde Acacias Meta. Por favor, prográmeme de los embajadores, el trovador de Villanueva. Muchas gracias.
0: Bailable, mi vida. Que sea bailable. La rocola bailable de Guayacán, de Afrozón, de Ricarena y de los embajadores. Entonces, no sé, puede ser, es una lira plateña, nadie en la orilla del río, y se le moja la canoa, el santo gallón, siempre pide más, y yo le doy más. Oye, para Paola, ahí en Puerto López, escuchando Olímpica, ahí lo antojo un poquito. A ver, envíame, ¿qué estás preparando tú? Neji está de sancochito, mi querida doña Ana me dijo el menú que tenía ahí. Yo escucho Olímpica, buenas, hola.
3: Buenos días, señores de Olímpica. Para escuchar de Afrozón, Tiro al Blanco, desde Puerto López, full sintonía.
0: Listo, Tiro al Blanco de Afrozón. Dale, mi hermanito, con todo el gusto. Hola, yo escucho Olímpica, Álvaro Bermúdez en Cubarral. Dale, Alvarito, lo que acabo de comentar, mi rey, canciones moviditas. Te di algunas opciones por ahí. Se le moja la canoa, el santo cachón, la pedigüeña, la lira plateña. Hola, yo escucho Olímpica.
4: Buenos días, yo hola. Escucho Olímpica, necesito escuchar Olímpica. Los embajadores se le mojan la canoa.
0: ¿Se le mojan la canoa? Ah, es así, por ahí es la vaina. Hola, Freddy, tomando tintico a esta hora, 10:28 envió ella. ¿Y qué? La sintonía desde el Dorado Meta. Ah, bueno, sabroso. Sí, chévere, chévere, ahí escuchando Olímpica Estéreo. Hola, Freddy, full sintonía, buenos días en La Locura del Desorden en Guamal. Dianita González, escuchando Olímpica Estéreo. Yo escucho Olímpica. Y por el TikTok me habían recargado la de Ricarena, ¿por qué tanto problema? Esa que dice que... Pero... Se le moja la canoa en la que me pidieron, Tiro al Blanco, ¿por qué tanto problema? Y me están debiendo Guayacán. Bueno, de Guayacán hay un poco, ¿no?
5: Oiga, mire, vea, véngase a Cali para que vea.
0: Otra de Guayacán.
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0: ¿Cuál otra estoy viendo por acá? A la nueva, mala costumbre. 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

0: Yo escucho Olímpica, sacude lo que tiene arena.
1: ¿Qué tiene qué?
0: Arena nueva. La gente de Rica Arena, ¿por qué tanto problema, hombre? Ah, qué vaina. Yo escucho Olímpica Estéreo, la emisora que se metió en la dueña de la sintonía Olímpica Estéreo. Tengo más canciones para entregarles y la sintonía es total. Y eso me encanta, que anden por ahí diciendo yo escucho y los invito a escuchar Olímpica Estéreo. Muchos contentos bailando, porque tiene que ser así, ese rock la bailable. Y va hasta las 12, a las 12 voy con vallenatos, ¿ok? Ah, 7, sí, 7. Hola Freddy, saludos desde Sesquicentenario, escuchando Olímpica Estéreo. Hola Freddy, que Dios lo bendiga, bonita la emisora, escuchando Olímpica Estéreo. Es que le estaba mostrando a los oyentes en la cabina cómo se trabaja, cómo es la emisora Olímpica en la ciudad de Villavicencio. Yo escucho Olímpica, los siete chorros. Eso, ahí en Salazar de las Palmas, en norte de Santander, escuchando Olímpica Estéreo. Dale, mi hermanito, muchas gracias. La gente que anda a través de www.olimpicaestereo.com.co. La señal en internet. Yo escucho Olímpica. Vamos con otra tanda que ya tengo lista. Esta la voy a invitar yo, esta la gasto yo. Me voy entonces con, espérame que me falta una por acá y ustedes me dicen, me califican, cómo me vieron ahí. A ver, ya tengo esta, faltaría Rica Arena. De Rica Arena me gusta la que dice Sueños. Porque aparte de que es una canción movida y sabrosa, pues tiene esa letra que te invita a soñar. Y es que los sueños se cumplen si trabajas con esfuerzo y con dedicación. Yo escucho Olímpica, vamos allá entonces, sería La Lira. Domingo, en la emisora del millón de pesos.
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0: Luego, Afrozón. Con Mar de Emociones.

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0: ¿Y cómo se logra? Trabajando. Con la bendición de Dios. 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Camellando. Así se logran los sueños. El primero, pues, el sueño, conseguir un trabajo bueno. Que le vaya muy bien, que sea lo suyo, que se sienta cómodo. Y luego a trabajar por esos sueños. ¿Y cómo se logran? Trabajando. Trabajando.
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0: 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Viene agosto con full money, con plata, con cash, con dinero, con lana, carnal. 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
0: Que mañana arranca una nueva semana que será la última de este mes de julio completito. Llegó julio, ¿no? Va hasta el viernes. ¡Caramba! Bueno, se viene agosto, 7 de agosto, se viene otra celebración más también para el mes de agosto. Se vienen cositas. Para el día 17. Yo escucho Olímpica y los oyentes están por ahí conectados. A las 12 voy con un especial de duelo de usted y yo. El DJ y su oyente y el DJ. Será a las 12. ¿Y cómo va a ser? Vallenato. Vallenatico sabroso. Como te gusta, sentimental. Cortavena y tales. Hola, Freddy, escuchando Olímpica. Dele por acá, mi hermanito. Qué pena ahí. Ya voy.
5: Hey, aquí escuchando Olímpica Estéreo desde Estados Unidos. Aquí vendiendo lechoncita, tamales. Un saludito ahí para mi cuñadita Liliana Baracaldo y mi esposita Xiomara. Aquí escuchando full sintonía. Gracias.
0: Dale, mi hermano, disculpe ahí la demora, mi rey. Que tengo más de 500 mensajes por acá en Chicago. Está camellando, vendiendo tamales. Pasteles, pasteles, pasteles. Y lechona, que tenga excelente venta, mi hermanito. Muchas gracias, Dios me lo bendiga yo. Barrio Abel Rey en Puerto López. Ahí está Heidi Ramírez, escuchando Olímpica Estéreo. Reportando la sintonía, gracias por alegrar nuestros días. Olímpica se metió. Dale, mi corazón de melón. A usted, gracias por dejarme entrar ahí en el negocio, en la oficina, en la casa, en la finca, en el corregimiento, en el patio, en la sala, donde tenga ese radio. Con la sintonía de Olímpica Estéreo, la emisora que se metió. A las 12 voy con duelo vallenato, ¿eh? Avanzamos, 11:18, hola.
6: Buenos días.
0: Buen día.
6: Se metió, Freddy, por favor, quisiera que me complaciera de Guayacán de Paso Dobles.
0: Ajá.
6: De Abruzón de Caliventura.
0: Ajá.
6: De Ricarena, El Amor que Soñé. Ajá. Y El Omador es La Juntera. Muchas gracias, Olímpica.
0: Oye, se despachó con todo, mi hermano. Lo bueno es que de las que dijo o las que ha dicho, ninguna ha sonado. Así que lo voy a complacer porque hoy estoy modo madre de familia. Entonces, güey, La Juntera, Caliventura, Paso Doble y Te Voy a Hacer Falta, Mami. Te voy. Bueno, esta la pidió el viejo Jason, que anda ahí en la sintonía rodando con Olímpica. Y luego sonamos la El Amor que Soñé. Yo escucho Olímpica, la dueña de la sintonía en esta rocola bailable.
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0: Lo siento mucho, pero me voy. Rica Arena. Yo escucho Olímpica Stereo. Te voy a hacer falta, mami. A las 12 vamos con el retador Olímpica. Un vallenato usted. ¡Olímpica! Un vallenato yo. En la programación de 12 a 1 con Olímpica Stereo. Algunos alcanzarán, otros no. Entonces, esperar que sean las 12 para ver cómo nos va. 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
1: Olímpica, buenos días.
0: Buenos días.
1: Aquí es de Carolina del Norte.
0: Bacano.
1: Para saludar a toda la familia Cárdenas Borges en Villavicencio, allá en el barrio Maracos Alto.
0: Listo, perfecto, mi rey. Ahí está el saludo efectivo y efusivo. A través de Olímpica Stereo. 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Los oyentes que andan conectados ahí enviando saludos a través de www.olimpicastereo.com.co. Los que andan a través de la app Olímpica y los que se conectan en el 321-514-1053, el WhatsApp de Olímpica Stereo. 11:40, vamos cerrando ya. Alcanza otra tanda de canciones que me dejaron los oyentes. Ya raspando la olla, como quien dice. Entonces sería, pero hay unas muy, muy buenas como esta. Estas son. Esta. Con los embajadores. Eso no puede quedar por fuera. Hombre, cómo no. Vallenatico sabroso este, man. Esa pareja que a mi lado está. De Guayacán, un vestido bonito. De eso bien ceñidito. 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

0: perfecto, 12 del mediodía. Ya les había pedido mucho más temprano que me envíen un vallenato al retador y yo le pongo uno más. Uno usted, uno yo. Rapidito, 321-514-1053 con el saludo. Hola Freddy, buenas tardes. Bueno, en este retador vallenato me encantaría que suene o que se enfrente. Tengo la canción Tales y yo le busco algo por ahí buscándole la curva, la comba al palo. Con Olímpica salió rapidito que la demora nos perjudica, dijo el cacique de la Junta de Diomedes Díaz. Además que tenemos es una horita, ya viene toda la programación de la Rocola luego de la una de la tarde. En Olímpica salió la emisora que se metió, la dueña de la sintonía. 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
1: Hola, hola. Buenas tardes, escuchando aquí Vallenato de Oro. Quiero escuchar, si es tan amable, el Instituto Contento y Enamorado del Verón de Oro. Me hace el favor, gracias. Yo
0: lo contento y enamorado. Listo, mi señora, con todo el gusto. Ustedes mandan contento y enamorado. Contento y enamorado. Contento y enamorado. Listo, calisto. Con Olímpica Estéreo, la emisora que se metió. Entonces, uno del oyente, contento y enamorado, la mía, vamos a ver, por esa línea, vamos a ponerlos a bailar. Vamos a ponerlos a bailar. Esta semana se recordó al maestro Juancho Polo, Valencia, y pues se me viene a la mente una canción de él que hace el cacique de la junta. Entonces, a contento y enamorado, ponle ese ritmo, binomio. Tinkitinkin, taquiti tankin. Le pongo. ¡Ají!
2: ¡Ay, hombre!
0: Se llama Lucero Espiritual. El propio. Yo escucho Olímpica. Van enviando, tenemos una hora y yo los reto y vamos enfrentando estas canciones. Yo escucho Olímpica.

0: yo, el gran Diomedes Díaz y su lucero espiritual. Yo escucho Olímpica tan sabroso, que está el día, que está el domingo, que hace escuchar vallenato. Ahorita almuercito y tales, que ya tienen la casa o que compran. Algunos con pescadito al mediodía, otros de sancocho, otros de asado. Carne a la llanera, famosa mamona a la llanera. ¡Qué vaina linda! Escuchando Olímpica Estéreo, la emisora que se metió. Y los que andan alzando el codo, tomando fría, escuchando Olímpica, porque hoy tú sabes, ¿no? ¿Qué pasa hoy?
1: ¡Hoy se bebe!
0: Con Olímpica Estéreo. Hoy se bebe para recordar al maestro Darío Gómez, para recordar al Joe Arroyo, para celebrar el natalicio de Jason Jiménez y para celebrar los cumpleaños del gran Peter Manjarres. Hoy se bebe con Olímpica Estéreo, la emisora que se metió. Yo escucho Olímpica. Los oyentes me dan una canción vallenata. Yo me voy con otra. Pa' ver cómo nos va. Con Olímpica Estéreo, la dueña de la sintonía. Yo escucho Olímpica. Saludos a todos, un abrazo. Qué bueno que participen, no todos van a alcanzar. Tenemos ya media hora, 35 minutos por delante para más canciones. Hola, yo escucho Olímpica, buenas tardes.
2: Escucho, los invito a escuchar Olímpica, mi Freddy, buenas tardes.
0: Buenas tardes.
2: Dios bendiga.
0: Amén.
2: Prisionero de amor de Farid Ortiz.
0: Prisionero de amor de Farid Ortiz. Ok, será esta, ¿no? Ay, ay, ay. Esta hora es de vallenato. Los que llegan a esta hora a conectarse con Olímpica, 12 a 1. Para Yoli. Estamos en el retador. Una al oyente, otra yo. Y ahí vemos cómo nos va. Listo, para esta le pongo yo lo más cercano y que se parece y suena sabroso, Enaldo Barrera. El gran Diomedito. Con Si no peleamos, linda, le sacamos más provecho al día. 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

0: Si no peleamos, nos rinde más el tiempo. Para pechicharnos y escuchar Olímpica Estéreo. Yo escucho Olímpica, ahí está Jovis, está Ana Obregoso, mi querido Nelson Morera, que anda ahí manejando el camión. Escuchando Olímpica Estéreo para Rosita, para Jamie, Arisa, Estelita Moreno, Carlos Alberto Flores, Ana Moreno, Nelly Marín, Hilda Bejarano. Hola Freddy, los escucho desde Polonia. Listo, saluditos y un abrazo, bendiciones a ustedes y los oyentes que dicen yo escucho Olímpica Estéreo. Saludos, un abrazo, bendiciones, son los mejores oyentes del mundo mundial. Los olimpiquistas, estamos con Vallenato siempre domingo de 12 a 1. Y los festivos también, y por supuesto, entre semana, con los Vallenatos de Oro de 12 a 2, lunes a jueves.
1: Yo escucho Olímpico, un bonito domingo, yo Freddy.
0: Gracias, bro.
1: A un favor.
0: Señor.
1: Un vallenatico ahí bien bonito.
0: ¿Cuál será?
1: No voy a llorar de los diablitos, porfa.
0: No voy a llorar de yo los diablitos. Déjale mi llave. ¿Cómo te quiere? ¿Cómo te recuerdo es la vaina? Jovi dice, excelente la programación, Freddy. Bueno, mi vida, que la estás pasando muy bien. ¿Y qué estás tomando? ¿Qué? ¿Con qué la estás bajando? ¿Qué tienes ahí a la mano cerquita? Para no voy a llorar, le voy a enfrentar el binomio. Es el que le pone ahí el contrapeso. Con me vas a extrañar. Ay, ve. Sírvelo, no te dé miedo.
2: Adriana Álvarez.

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2: Hola Freddy, muy buenas tardes. ¿Me puedes regalar, por favor, Me cansé de usted, de Patricia Terán? Gracias.
0: Listo, la canción se llama Me cansé de usted, pero no es de Patricia, mi querida Rosita. Esa voz es de Baudilia Gutiérrez, conocida como Bau Gutiérrez. Acompañó a Patricia, sí, durante muchos años. Luego se nos fue Patricia y ella quedó como la voz principal. Cuando ya se nos fue Patricia, que falleció, Baudilia y las coristas tomaron el mando de las diosas y grabaron excelentes canciones, muy buenos éxitos como este que se llama Me cansé de usted. Bueno, entonces para Baudilia la enfrentamos a su ex jefa, la gran Patricia. Esta sí es Patricia. Se llama Todo daría por ti. En Bucaramanga. Hasta los saludos. Se le escuchaban bonito a la querida Patico. 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

0: Cuéntelo, caballero.
1: José Enrique Morón, Samir Bastida, llamada Durán, encierre la leona.
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2: Listo, va.

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